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1: Ahí recuperando ese maravilloso clásico, me habían presentado un tema original de Paolo Conte, Via con me. Ay, 1990, Doña y Encarna, con el disco Mazúcar Moreno, arriba, véndame el tema. Ven, devórame otra vez.

Así nos han quedado en esta ocasión escoltando al grupo Sidonie. El peor grupo del mundo. Es el título de la canción y exactamente canción que le donaba título al seu treball en el 2017.

desde el álbum Carnaval de Luz, U2, Silencio. 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